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1: 22 horas, 39 minutos.

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1: 22 horas, 51 minutos.

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1: Es medianoche.

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1: 0 hora, 13 minutos.

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1: 0 hora, 25 minutos.

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1: Cero hora.

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1: Es la 1:00 a.m.

0: Oye, Ricky, me siento mal, man. No sé qué me pasa. La rubia esa me tiene malo, loco.
1: A mí me está pasando lo mismo, Ale. Esa chamita hasta del colegio se quitó, man.
0: Nosotros tan jóvenes y por lo que estamos pasando es...
1: Sí.

de cada alegría puede haber una historia que no conocemos nosotros. Y esto pasa en cualquier lado. Ahora mismo, seguramente ahí en el mercado, hay gente que están mostrando supuestamente que están feliz, pero sin embargo por dentro se están muriendo. De repente, algo está pasando. Entonces ahí es donde nosotros tenemos que tener esa empatía y darle ese aliento para que pueda salir de ese pensamiento en donde aparentemente están supuestamente solos. Estemos ahí para ellos, señores. Esta hermosa canción de Diosmede Díaz, Ayúdame a quererte. Saludando a todos los amigos que están en sintonía a esta hora de la mañana.

0: ¿Sabían ustedes, señores? Pedín Picuá había sido, y solamente Hernán Rivas la venía con este tema de título falso. Ahora hay grave denuncia del Ministerio de Educación y Cultura ante el Ministerio Público de que más de impresionante cantidad de títulos falsos. Y esto, hola mitad. Por eso es que estamos tan mal, será. En una información periodístico diario salió a luz esta. A ver si levantamos un poquito.
1: Ministerio de Educación ante el Ministerio Público. Hablan de 550 títulos falsos de facultades privadas y nacionales, Ricardo.
2: Es así, Luis. Estamos hablando realmente de una situación bastante complicada porque, de acuerdo a lo que informan también desde el Ministerio de Educación, no cuentan con las herramientas para poder confirmar en un 100% si todos los títulos que se presentan ante esta institución son realmente, digamos, originales, si cumplieron en realidad todos los requisitos para ser considerados como títulos legales. Incluso mencionan justamente este número, 550 títulos falsos de universidades privadas y nacionales que se han presentado ante esta institución y que pudieron de alguna manera corroborar, pero sin embargo hay otros que pasaron, digamos, de alguna manera el filtro sin poder certificar al 100% si son o no títulos falsos o si cumplen realmente con todos los requisitos. Hay una ley que es la 2529 del año 2006, que está vigente desde el año 2010, que es justamente la ley que permitió la habilitación como hongos de universidades privadas, sobre todo, que

0: que no cumplen con todos los requisitos.
1: Son títulos de ciencias de la educación que provienen de, en su mayoría, universidades privadas. No hemos detectado todavía ninguna pública. Nombres no podemos dar por situación de proceso. Está en la fiscalía, hay una investigación fiscal. Ya hay básicamente estos escenarios. Títulos que fueron totalmente falsificados, que la universidad dice, ese no es nuestro título. Hay títulos que pertenecen a la universidad, pero el alumno nunca cursó. Y hay títulos que efectivamente el alumno estuvo en algún momento en la universidad y está el título ahí, digamos. Pero no tenemos la trazabilidad de si pudo completar, si se fue todos los años. Y al ser requerida la universidad, tampoco la universidad fue consistente en esos datos.
2: Gravísimo, gravísimo. ¿Y qué tal estamos por Caaguazú? Se habla, hace rato que yo escuchaba esto, que en Caaguazú, en algunas que otras instituciones educativas importantísimas de la ciudad, hay docentes con títulos falsos. Tres instituciones educativas en donde esos supuestos profesores licenciados con título falso. ¿Será que en Caaguazú se va a investigar también, ministro de Educación? 8:17. Caucho atacó a su vecino con un hacha al no querer chupar con él. Y en la actualidad, de página 8, extra. Llegó a la casa ajena a las 7 de la mañana del domingo, vaso en mano. Uy, trío, y un cigarro, y con vaya. Y con va, pero de repente, si vos no estás tomando, y de viene tu vecino y te dice, ya, viene a sentirlo de caña. No, imposible. Apresaron a un hombre que persiguió a su vecino con un hacha, porque este se negó a tomar con él en la mañana del domingo. El tipo alcoholizado consideró una ofensa el rechazo de su vecino. El acusado, que se encontraba tatare y amargado por la derrota de la albirroja, además causó daños en la casa del vecino, que rechazó su invitación y se enfrentó a los policías. Neri entró rápidamente a su casa, cerró con llave la puerta principal y llamó al 911 para pedir auxilio. Qué cosa, ¿verdad? Ya está móvil desde Repatriación, Luis Arévalo, buen día.
3: Buen día, Florencio, buen día a la audiencia de Buscando Respuesta. Estoy acá con mucha información, Florencio.
2: La yegua.
3: Rápidamente te digo, este tema que está de moda en la ciudad de Caaguazú, en el departamento de Caaguazú, este tema de Gira. No sé si maneja, Gira.
2: Sí. Oye, pica yegua, ¿no mira?
3: Pero ahí te pide denuncia en la comisaría séptima de repatriación. 5.000.000 de guaraníes, 3 personas a colaborar. 3.818.000, 1.200.000 a 400.000 guaraníes. Ya hizo su denuncia correspondiente, ya está en la fiscalía de Caaguazú, en este caso, la primera víctima es Shirley Giovanna Ramírez, paraguaya de 19 años de edad, de la zona de El Triunfo, segunda línea de Triunfo.
2: No sé si vos viste en las redes sociales donde un supuesto ganador de un vehículo oñenguacense había sido peato pantalla, la historia, ¿verdad?
3: Pero Florencio, está el local en Caaguazú, ¿y cómo será que está pagando su patente municipal si hace 2 años está en Caaguazú?
2: Y la municipalidad no tenía conocimiento.
3: ¿Y cómo no va a tener conocimiento, Florencio?
2: Y bueno, y algo está pasando también en la municipalidad. Los funcionarios, ¿cómo?, que supuestamente salen a hacer la recorrida, visita a los negocios, seguramente que no hicieron en forma en su momento.
3: Y Florencio, según versiones que yo estoy recabando, hace 2 años que funciona esta empresa ahí cerca del de la iglesia.
2: No, no, no, no, Luisito, mentira, eso es porque anteriormente ahí había...

0: un copetín tipo hamburguesería.
1: Ah, ya.
0: Pero ya abriéramos extender, será. Ajá, este yo pica pa' este malo, me estamos a cañete.
1: Y bueno, y es lo que tenemos por la comisaría séptima de repatriación, la novedad principal. En este momento el jefe está en la fiscalía presentando la denuncia correspondiente de estas tres personas que fueron estafados. Bueno, eso, y rápidamente cambiando de tema, estoy con el amigo Gilberto Martínez.
0: Gilberto Martínez.
1: Sí, Orecó Guasurupi, Orecó leche de cabra, Orecó leche de vaca, Orecó Manduvicu y Orecó Paité, Florencio. Acá ya te saluda Gilberto, el especialista en leche de cabra, Gilberto, Florencio.
0: Batecoyo Gilberto, ahí con el aporte.
2: Buen día, Florencio. Gusto. Tenéis pues yo prende de Guaná, pues hay una audiencia de Guaná. Un sapo ahí donde haber repartido siempre bien.
0: De Guaná, bebé, tenía abrazo imaginario, y la mi lomita, oñecuada. Gesta y tema no añecen, será porque hay cuaseo, ser la cierto para la lomitán, y a la pe cabaracambú, pe vacacambú. Pero acá cambió, pero pues jarebe, pe escoja y que bebí, pe de moilan de balde, jalan de vaso, y quiere eña mi vende, pues jajuyuyu, pe jacu así, upe abio alimento la pece y te ya uy pura.
2: Sí, lo verdad. O sea, me hago los alimentos ancestrales y no soy ñan de su, mía. Ñan de abuelo, mía. Y me hago ñan de su, mía, cru. Ñan de robar, mía, pues, y para apu, ay, para ver si no hay cebo. Y cuando me van a vaca, le cogen la. Dice, tico, ya utajajina la. Faca cambu. Me sigo sin la verbena. Verbena, hay verbena, pero otro.
0: Carne,
2: Está
0: carne, mire.
2: anera,
0: Se mandó, a ver, te dice primo, un caso de ese abuelo, y tú te imbo lento, y ve, y o y la cebo, y pucú,
2: a
0: cebo,
2: y yo estoy, vean de va, vete bien, muy al menos cuando haga tu moda, y vean de va.
0: De entonces upea alimento una
2: Sí.
0: ya de mojo va el alimento vea digo que Miriam baila y socio ve la cambuta para las cañas ah cambuja y la ayer si un miango la cocueve con cambula la ah le ya tú sabes yo un trago una caña ya nemo va putama ahí. 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
2: Así mismo, Florencio, realmente tengo, a ver, ¿cómo tenéis? Ya por más 15 años no me voy a poder hacer en Videocondil el tema de producción de leche de cabra. Anda, tengo que producir ya, tenéis 2 litros por día, la verdad, pero siempre me lo producía. Pero siempre nos dejaron vender la gente, pues, oye, pero pues, yo consumí el tema gripe, pero la gente con algunos recopes de problemas de alergia contra la lactosa, pero acá cambió un alergia eso. Usted hago un cabra cambio, no ya puede hacer la alergia. O decidí ponerle el cuerpo a defenderse, pero aumentar su ley de defensa.
0: Es que ahora cambió la UPA, bueno.
2: Se va a acabar la cambio, un plato de
0: Porque
2: maraja.
0: oingo, por ejemplo, la hubo en la cambio o aventaba su vez. De que estoy guapina, cualquier ahí ya o puede no se lleve igual.
2: Sí, a pegar acá cambió ya por la luna, porque ahora no, el cuerpo no lo recibió, es cual un serio problema contra la grasa de la leche de vaca. Se va a acabar la cambio, un gato una jane, ni no me voy a dejar, ni tampoco no le dispara, ni tampoco la no voy a dejar. Ajá, usted ya no depende, depende. Algunos con un pez, madre. Ah, pues eso huele a cabra carbohidrato, por más cantidad de calcio, vitamina A, D, E, o de cuadra, porque la leche de cabra, según la explicación técnica, o huele y es la vitamina A, D, E. De consumir, es hoy directo, le de vasos sanguíneos, porque es 20.

0: directo
1: ahora yendo este podio jugando
0: directo ahora yendo vaso sanguíneo
1: upearé con la cámara cambula pemando ubico iré humearla importante ya muy upe ya posible jugo de remolacha upeando ya vitamina puro se hazla nana chica y la nana cuña y va donde yo pipa hoy en la cama upea
0: Eso es para cada yandela yandela muñeco ahí te digo este ve.
1: No es importante que mira se tengo a dudar de ir la oigo la pescaba la cambu o monteverá pero el peapi y costa y con rico y
0: pasa mío mira ubia o ya pongo pero persona no impone ahí acá me sea porque es un perjuicio que se le puede causar a la persona que se puede causar. Ya sea de mezclar la ire o si no, que tú la de mezclar la vaca cambire, de venderla ya por poner aceite y la plata. Porque la vaca cabara cambire con un litro vale 20.000.
1: Sí, 20.000 lo lleva.
0: Lo vale, allá es antes. Todo lo hemos hecho, lo hemos mezclado, pero ya, entonces eso es lastimosamente. Después de consumir, ya se le con problemas a la lactosa. Hacia tu producto, a vender tu sender, a hacer vaca cambio, de cabra cambio, a mezclar a la jande. Jande, que hay que ya, a la leche, pero hay que atunde yuca, y que lo hace cabra cambio, y en vez de que lo hacemos, güey.
1: Allah, gracias.
0: Es un delito, ya es por hacer más muy grande, ¿verdad? Tiene llave, el dolor y que todo ya puede tener.
1: Pero comete con lo mitad, será, o ya poco lo mitad, si yo gano hacerlo, mitad en la plata.
0: O ya poco, tengo. Ajá, sabe, y te pudiéramos a mi tema, la espadilla, o más. Te tengo una caída, me estoy diciendo, porque vamos a hacer la vendida, que se la va a cambiar. Ah, pero bueno, las espadas, pues están en Diego, ya se besé, o algo, ya cogeré y seré, y no, yo me tenía a pistar, eso es un pata, cuando se estudia, se puede pistar también en Monguetaga. A Monguetaga, eso nunca me llamó, porque se han informado, pirete, de tema de eso. Que la producción de leche de cabra tiene que ser una responsabilidad muy grande del productor. Porque la persona ahora con el problema de la lactosa me cantó y en mi caso fue la vaca campeón y la de cabra también. La misma ya no ya como hay ese madre ya, pero de igual manera no corresponde. Sí. No corresponde.
1: O sea, hoy otro tema de Isnape, Mopupube, cabra campeón. Upe ha pedido hoy cota para no hoy tapa pesa y tende de morir la botella para de vender.
0: Oré, por ejemplo, de pesa y tende lo vender la, de acuerdo a la necesidad de la gente. O yo llevo a andar ahí botar y cuídame.
1: ¿A usted alimento pesa y que tú de
0: uso? Upe ha directo que tú de uso, solamente que congelar. El güey, ajá, jamás de congelar.
1: O si no,
0: no, el tema.